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Muy buenos días, Belanova sonando en Vida Romántica 105.5. Son las 10 de la mañana con 12 minutos. En este sabadito que apenas va iniciando, el calor agarrando ya abuelito y nosotros aquí acompañándote con nuestra programación musical. Muy, muy bonita mañana. Bendecido sábado, que su fin de semana les rinda muchísimo. Ya sea que van a descansar, ya sea que tengan que sacar pendientitos, hacer mandados, lo que sea. Pero que ojalá les rinda mucho el tiempo, porque ya saben que el fin de semana se va muy rápido. Así que aprovecharlo. Excelente mañanita. Aprovecho para quienes están en el desayuno, porque ya es buena hora, amigan. Ya es buen momento para buscar algo que nos dé energía, que nos levante un poquito la pila. Y bien, aquí estamos contigo. Con muchísimo gusto, nuestro WhatsApp 878-133-8093. Saludándolos a todos ustedes, gente trabajadora, gente que se levanta temprano y que está dándolo todo. Y vamos con la siguiente canción de The Wanted. Se llama Glad You Came.

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2: La directora general de Desarrollo Social, Cintia Villarreal, expresó su satisfacción por la culminación del campamento de verano en el Museo de la Frontera Norte. Destacó el éxito de esta iniciativa que brindó a 30 niños de Piedras Negras un espacio seguro y divertido para aprender sobre diversos temas como la historia, cultura, psicología, agricultura y protección civil.
3: Muy satisfechos, la verdad, con este clausura del campamento de verano del Museo de la Frontera Norte. La verdad que estamos contentos porque se dieron cita a 30 niños aquí en el municipio de Piedras Negras para venir a este último campamento que realizamos con mucho gusto en el municipio de Piedras Negras para todos los niños y niñas que deseaban tener alguna actividad en estas vacaciones, que aquellos padres y madres de familia obviamente sabemos que están ocupados, de verdad, trabajando, pero que también quieren que sus hijos disfruten, aprendan algo nuevo, algo divertido, que sean unas vacaciones para recordar durante toda su vida. Así que este es el último campamento que tuvimos aquí en el museo, contentos porque los niños aprendieron acerca de historia, aprendieron acerca de la cultura, también convivencia, temas psicológicos de aprendizaje, ¿verdad?
2: La secretaria de Gobernación, Rosa Isela Rodríguez, aseguró que defenderá el derecho de la libre expresión, pues en México no se persigue a nadie por pensar distinto.
4: Seguir insistiendo a ustedes, a todos los que están aquí, los que escriben, hablan diariamente, pueden tener la certeza de que en México no se persigue a nadie por pensar distinto. Hoy como nunca se garantizan los derechos a la libertad de expresión y también a la libre manifestación. Somos un país democrático y tenemos instituciones que pueden atender las denuncias.
2: El regreso de Rubén Rocha Moya a sus funciones como gobernador de Sinaloa es una franca provocación al gobierno de Estados Unidos, asegura la senadora priista Claudia Anaya.
5: Me parece de una total impertinencia esta reincorporación del gobernador de Sinaloa. A ver, todavía está vigente la señalización por vínculos con delincuencia organizada y la solicitud de detención por parte del gobierno de Estados Unidos, pero está vigente la solicitud, no la han retirado. Entonces, esto es una especie de provocación, es decir, a mí me protege mi fuero, me protege mi gobierno federal y yo me reincorporo a mis funciones independientemente de que exista esta señalización del gobierno estadounidense.
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las 10 de la mañana con 27 minutos. Excelente sabadito en estos momentos, ya con altas temperaturas desde temprano, ya saben. Sensación térmica 34 grados y sí, todavía va a subir bastante. Prepárense. Bien, por acá saludando a Ana, también saluditos para Che con la unidad 253. Y vamos con la siguiente canción, es de Bryan Adams. Everything I do it for you. Excelente sabadito.

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1: Son las 10 de la mañana con 40 minutos, escuchando buena música, disfrutando del sabadito, tratando de mitigar el calor que ya está en la ciudad. Qué feo caso, oigan, el sol está impotente. Pues sí, para los próximos días todavía con un pronóstico soleado, despejadito, mucho calor, máxima superando los 40 grados. Y bueno, ya aquí esperando con ansias que se acabe este calorón, de verdad. Pero bueno, así la cosa. Saluditos para el Men en esta mañana, también para Rocío y para todos ustedes. Bendiciones este sabadito. Viene Alejandro Sanz. Escuchamos Mares de Miel.

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1: Son las 11:05 en Vida Romántica 105.5, ya en fin de semana. ¡Ay, qué gusto! Aquí disfrutando de buena música. Acaba de sonar Luis Miguel. Y vamos a continuar con algo de Yuridia para mi amigo que le gusta mucho esta mujer. Y bien, también por acá saludando a Gerardo. Saluditos también para Jenny y para Sarita. Chicas, ¿qué onda? Nos tocó trabajar en sábado. Pues bueno, excelente fin de semana para todos ustedes. Para quienes están justamente laborando, mucha energía, mucha fuerza, porque como quiera se va rápido. En sábado sabe distinto. Vamos a escuchar Él Lo Tiene Todo. Más adelante algo también de Pink y Nate Ruth. 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
1: La directora general de Desarrollo Social, Cintia Villarreal, expresó su satisfacción por la culminación del campamento de verano en el Museo de la Frontera Norte. Destacó el éxito de esta iniciativa que brindó a 30 niños de Piedras Negras un espacio seguro y divertido para aprender sobre diversos temas como la historia, cultura, psicología, agricultura y protección civil.
2: Estoy satisfecho, la verdad, con este clausura del campamento de verano del Museo de la Frontera Norte. La verdad que estamos contentos porque se dieron cita 30 niños aquí en el municipio de Piedras Negras para venir a este último campamento que realizamos con mucho gusto en el municipio de Piedras Negras para todos los niños y niñas que deseaban tener alguna actividad en estas vacaciones, que aquellos padres y madres de familia obviamente sabemos que están ocupados, ¿verdad?, trabajando, pero que también quieren que sus hijos disfruten, aprendan algo nuevo, algo divertido, que sean unas vacaciones para recordar durante toda su vida. Así que este es el último campamento que tuvimos aquí en el museo, contentos porque los niños aprendieron acerca de historia, aprendieron acerca de la cultura, también convivencia, temas psicológicos de aprendizaje, ¿verdad?
1: La secretaria de Gobernación, Rosa Isela Rodríguez, aseguró que defenderá el derecho de la libre expresión, pues en México no se persigue a nadie por pensar distinto.
3: Seguir insistiendo a ustedes, a todos los que están aquí, los que escriben, hablan diariamente, pueden tener la certeza de que en México no se persigue a nadie por pensar distinto. Hoy como nunca se garantizan los derechos a la libertad de expresión y también a la libre manifestación. Somos un país democrático y tenemos instituciones que pueden atender las denuncias.
1: El regreso de Rubén Rocha Moya a sus funciones como gobernador de Sinaloa es una franca provocación al gobierno de Estados Unidos, asegura la senadora priista Claudia Anaya.
4: Me parece de una total impertinencia esta reincorporación del gobernador de Sinaloa. A ver, todavía está vigente la señalización por vínculos con delincuencia organizada y la solicitud de detención por parte del gobierno de Estados Unidos, pero está vigente la solicitud, no la han retirado. Entonces, esto es una especie de provocación, es decir, a mí me protege mi fuero, me protege mi gobierno federal y yo me reincorporo a mis funciones independientemente de que exista esta señalización del gobierno estadounidense.
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El ciclo con Timbiriche, son las 11 de la mañana con 21 minutos. Vamos a moverle un poquito y cambiar tantitito el ritmo. Vamos con la siguiente canción. Escuchas a Soda Stereo, se llama Persiana Americana, Vida Romántica. Buenos días.

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Tocando Fondo con Kalimba. Son las 11:36 de la mañana, ya acercándonos poco a poquito a las horas de la tarde para este día sabadito. La temperatura máxima que estamos esperando para Piedras Negras es 42 grados, la mínima 25 para mañana domingo. Temperatura muy similar, máxima de 42, mínima de 24, soleado y nada más. Y bien, por acá vamos a continuar con más de nuestra programación musical, mandando saluditos para Gerardo, también para Roger, para todos ustedes que están ya sea trabajando o en casita echándole ganas a la limpieza. Les mandamos mucha energía. Viene Carlos Rivera, esto se llama Vuelves.

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las 11:55 escuchamos la voz de Natalia Lafourcade con El Canto del Loco contigo. Excelente sábado, disfruten su fin de semana, quédense con buena música, denle con calma por favor, paciencia ustedes que van manejando, ya sabes que los sábados y domingos, regularmente más los sábados, sobre todo a estas horas ya que empieza a desocuparse la gente, pues bueno, vemos mucho tráfico en la ciudad, así que mucha precaución por favor, tengan cuidadito. Y bien, yo me despido con esto de Miguel Bosé, se llama Amiga, hasta luego.

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1: La directora general de Desarrollo Social, Cintia Villarreal, expresó su satisfacción por la culminación del campamento de verano en el Museo de la Frontera Norte. Destacó el éxito de esta iniciativa que brindó a 30 niños de Piedras Negras un espacio seguro y divertido para aprender sobre diversos temas como la historia, cultura, psicología, agricultura y protección civil.
2: Estoy satisfecho, la verdad, con este clausura del campamento de verano del Museo de la Frontera Norte. La verdad que estamos contentos porque se dieron cita a 30 niños aquí del municipio de Piedras Negras para venir a este último campamento que realizamos con mucho gusto en el municipio de Piedras Negras para todos los niños y niñas que deseaban tener alguna actividad en estas vacaciones, que aquellos padres y madres de familia obviamente sabemos que están ocupados, de verdad, trabajando, pero que también quieren que sus hijos disfruten, aprendan algo nuevo, algo divertido, que sean unas vacaciones para recordar durante toda su vida. Así que este es el último campamento que tuvimos aquí en el museo, contentos porque los niños aprendieron acerca de historia, aprendieron acerca de la cultura, también convivencia, temas psicológicos de aprendizaje, ¿verdad?
1: La secretaria de Gobernación, Rosa Isela Rodríguez, aseguró que defenderá el derecho de la libre expresión, pues en México no se persigue a nadie por pensar distinto.
3: Seguir insistiendo a ustedes, a todos los que están aquí, los que escriben, hablan diariamente, pueden tener la certeza de que en México no se persigue a nadie por pensar distinto. Hoy como nunca se garantizan los derechos a la libertad de expresión y también a la libre manifestación. Somos un país democrático y tenemos instituciones que pueden atender las denuncias.
1: El regreso de Rubén Rocha Moya a sus funciones como gobernador de Sinaloa es una franca provocación al gobierno de Estados Unidos, asegura la senadora priista Claudia Anaya.
4: Me parece de una total impertinencia esta reincorporación del gobernador de Sinaloa. A ver, todavía está vigente la señalización por vínculos con delincuencia organizada y la solicitud de detención por parte del gobierno de Estados Unidos, pero está vigente la solicitud, no la han retirado. Entonces, esto es una especie de provocación, es decir, a mí me protege mi fuero, me protege mi gobierno federal y yo me reincorporo a mis funciones independientemente de que exista esta señalización del gobierno estadounidense.
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1: Es un junto histórico Colombia, Venezuela.

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1: La directora general de Desarrollo Social, Cintia Villarreal, expresó su satisfacción por la culminación del campamento de verano en el Museo de la Frontera Norte. Destacó el éxito de esta iniciativa que brindó a 30 niños de Piedras Negras un espacio seguro y divertido para aprender sobre diversos temas como la historia, cultura, psicología, agricultura y protección civil.
2: Estoy satisfecho, la verdad, con este clausura del campamento de verano del Museo de la Frontera Norte. La verdad que estamos contentos porque se dieron cita a 30 niños aquí en el municipio de Piedras Negras para venir a este último campamento que realizamos con mucho gusto en el municipio de Piedras Negras para todos los niños y niñas que deseaban tener alguna actividad en estas vacaciones, que aquellos padres y madres de familia obviamente sabemos que están ocupados, de verdad, trabajando, pero que también quieren que sus hijos disfruten, aprendan algo nuevo, algo divertido, que sean unas vacaciones para recordar durante toda su vida. Así que este es el último campamento que tuvimos aquí en el museo, contentos porque los niños aprendieron acerca de historia, aprendieron acerca de la cultura, también convivencia, temas psicológicos de aprendizaje, ¿verdad?
1: La secretaria de Gobernación, Rosa Isela Rodríguez, aseguró que defenderá el derecho de la libre expresión, pues en México no se persigue a nadie por pensar distinto.
3: Seguir insistiendo a ustedes, a todos los que están aquí, los que escriben, hablan diariamente, pueden tener la certeza de que en México no se persigue a nadie por pensar distinto. Hoy como nunca se garantizan los derechos a la libertad de expresión y también a la libre manifestación. Somos un país democrático y tenemos instituciones que pueden atender las denuncias.
1: El regreso de Rubén Rocha Moya a sus funciones como gobernador de Sinaloa es una franca provocación al gobierno de Estados Unidos, asegura la senadora priista Claudia Anaya.
4: Me parece de una total impertinencia esta reincorporación del gobernador de Sinaloa. A ver, todavía está vigente la señalización por vínculos con delincuencia organizada y la solicitud de detención por parte del gobierno de Estados Unidos, pero está vigente la solicitud, no la han retirado. Entonces, esto es una especie de provocación, es decir, a mí me protege mi fuero, me protege mi gobierno federal y yo me reincorporo a mis funciones independientemente de que exista esta señalización del gobierno estadounidense.
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2: La directora general de Desarrollo Social, Cintia Villarreal, expresó su satisfacción por la culminación del campamento de verano en el Museo de la Frontera Norte. Destacó el éxito de esta iniciativa que brindó a 30 niños de Piedras Negras un espacio seguro y divertido para aprender sobre diversos temas como la historia, cultura, psicología, agricultura y protección civil.
3: Estoy satisfecho, la verdad, con este clausura del campamento de verano del Museo de la Frontera Norte. La verdad que estamos contentos porque se dieron cita a 30 niños aquí del municipio de Piedras Negras para venir a este último campamento que realizamos con mucho gusto en el municipio de Piedras Negras para todos los niños y niñas que deseaban tener alguna actividad en estas vacaciones, que aquellos padres y madres de familia obviamente sabemos que están ocupados, de verdad, trabajando, pero que también quieren que sus hijos disfruten, aprendan algo nuevo, algo divertido y que sean unas vacaciones para recordar durante toda su vida. Así que este es el último campamento que tuvimos aquí en el museo, contentos porque los niños aprendieron acerca de historia, aprendieron acerca de la cultura, también convivencia, temas psicológicos de aprendizaje, ¿verdad?
2: La secretaria de Gobernación, Rosa Isela Rodríguez, aseguró que defenderá el derecho de la libre expresión, pues en México no se persigue a nadie por pensar distinto.
4: Seguir insistiendo a ustedes, a todos los que están aquí, los que escriben, hablan diariamente, pueden tener la certeza de que en México no se persigue a nadie por pensar distinto. Hoy como nunca se garantizan los derechos a la libertad de expresión y también a la libre manifestación. Somos un país democrático y tenemos instituciones que pueden atender las denuncias.
2: El regreso de Rubén Rocha Moya a sus funciones como gobernador de Sinaloa es una franca provocación al gobierno de Estados Unidos, asegura la senadora priista Claudia Anaya.
5: Me parece de una total impertinencia esta reincorporación del gobernador de Sinaloa. A ver, todavía está vigente la señalización por vínculos con delincuencia organizada y la solicitud de detención por parte del gobierno de Estados Unidos, pero está vigente la solicitud, no la han retirado. Entonces, esto es una especie de provocación, es decir, a mí me protege mi fuero, me protege mi gobierno federal y yo me reincorporo a mis funciones independientemente de que exista esta señalización del gobierno estadounidense.
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8: ¿Qué tal? ¿Qué tal? Muy buenas tardes. Son ya las 3:16. Aquí está Sin Bandera. Será. Amigos, la temperatura en Piedras Negras actualmente tiene 39 grados Celsius.

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1: Este es un tema de Alejandra Guzmán, se llama Bye Mamá, un tema en el cual gritaba a gritos la atención de su mamá, doña Silvia Pinal. Aquí está, Bye Mamá, 3 de la tarde, 19 minutos.

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2: La directora general de Desarrollo Social, Cintia Villarreal, expresó su satisfacción por la culminación del campamento de verano en el Museo de la Frontera Norte. Destacó el éxito de esta iniciativa que brindó a 30 niños de Piedras Negras un espacio seguro y divertido para aprender sobre diversos temas como la historia, cultura, psicología, agricultura y protección civil.
3: Clausura del campamento de verano del Museo de la Frontera Norte. La verdad que estamos contentos porque se dieron cita a 30 niños aquí del municipio de Piedras Negras para venir a este último campamento que realizamos con mucho gusto en el municipio de Piedras Negras para todos los niños y niñas que deseaban tener alguna actividad en estas vacaciones, que aquellos padres y madres de familia obviamente sabemos que están ocupados, de verdad, trabajando, pero que también quieren que sus hijos disfruten, aprendan algo nuevo, algo divertido, que sean unas vacaciones para recordar durante toda su vida. Así que este es el último campamento que tuvimos aquí en el museo, contentos porque los niños aprendieron acerca de historia, aprendieron acerca de la cultura, también convivencia, temas psicológicos de aprendizaje, ¿verdad?
2: La secretaria de Gobernación, Rosa Isela Rodríguez, aseguró que defenderá el derecho de la libre expresión, pues en México no se persigue a nadie por pensar distinto.
4: Seguir insistiendo a ustedes, a todos los que están aquí, los que escriben, hablan diariamente, pueden tener la certeza de que en México no se persigue a nadie por pensar distinto. Hoy como nunca se garantizan los derechos a la libertad de expresión y también a la libre manifestación. Somos un país democrático y tenemos instituciones que pueden atender las denuncias.
2: El regreso de Rubén Rocha Moya a sus funciones como gobernador de Sinaloa es una franca provocación al gobierno de Estados Unidos, asegura la senadora priista Claudia Anaya.
5: Me parece de una total impertinencia esta reincorporación del gobernador de Sinaloa. A ver, todavía está vigente la señalización por vínculos con delincuencia organizada y la solicitud de detención por parte del gobierno de Estados Unidos, pero está vigente la solicitud, no la han retirado. Entonces, esto es una especie de provocación, es decir, a mí me protege mi fuero, me protege mi gobierno federal y yo me reincorporo a mis funciones independientemente de que exista esta señalización del gobierno estadounidense.
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1: Bueno, más, aquí está don Alejandro Fernández. Si tú supieras, anteriormente escuchamos a Las Flans con Las Mil y Últimas Noches. Aquí está el potrillo Alejandro Fernández, Si tú supieras. Faltan 20 minutos para que sean ya las 4 de la tarde, este sábado 22 de agosto. Muy buenas tardes.

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1: Son las 3 de la tarde, 54 minutos, 39 grados y la temperatura sensación de 41.

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2: La directora general de Desarrollo Social, Cintia Villarreal, expresó su satisfacción por la culminación del campamento de verano en el Museo de la Frontera Norte. Destacó el éxito de esta iniciativa que brindó a 30 niños de Piedras Negras un espacio seguro y divertido para aprender sobre diversos temas como la historia, cultura, psicología, agricultura y protección civil.
3: Clausura del campamento de verano del Museo de la Frontera Norte. La verdad que estamos contentos porque se dieron cita a 30 niños aquí en el municipio de Piedras Negras para venir a este último campamento que realizamos con mucho gusto en el municipio de Piedras Negras para todos los niños y niñas que deseaban tener alguna actividad en estas vacaciones, que aquellos padres y madres de familia obviamente sabemos que están ocupados, de verdad, trabajando, pero que también quieren que sus hijos disfruten, aprendan algo nuevo, algo divertido, que sean unas vacaciones para recordar durante toda su vida. Así que este es el último campamento que tuvimos aquí en el museo, contentos porque los niños aprendieron acerca de historia, aprendieron acerca de la cultura, también convivencia, temas psicológicos de aprendizaje, ¿verdad?
2: La secretaria de Gobernación, Rosa Isela Rodríguez, aseguró que defenderá el derecho de la libre expresión, pues en México no se persigue a nadie por pensar distinto.
4: Seguir insistiendo a ustedes, a todos los que están aquí, los que escriben, hablan diariamente, pueden tener la certeza de que en México no se persigue a nadie por pensar distinto. Hoy como nunca se garantizan los derechos a la libertad de expresión y también a la libre manifestación. Somos un país democrático y tenemos instituciones que pueden atender las denuncias.
2: El regreso de Rubén Rocha Moya a sus funciones como gobernador de Sinaloa es una franca provocación al gobierno de Estados Unidos, asegura la senadora priista Claudia Anaya.
5: Me parece de una total impertinencia esta reincorporación del gobernador de Sinaloa. A ver, todavía está vigente la señalización por vínculos con delincuencia organizada y la solicitud de detención por parte del gobierno de Estados Unidos, pero está vigente la solicitud, no la han retirado. Entonces, esto es una especie de provocación, es decir, a mí me protege mi fuero, me protege mi gobierno federal y yo me reincorporo a mis funciones independientemente de que exista esta señalización del gobierno estadounidense.
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2: La directora general de Desarrollo Social, Cintia Villarreal, expresó su satisfacción por la culminación del campamento de verano en el Museo de la Frontera Norte. Destacó el éxito de esta iniciativa que brindó a 30 niños de Piedras Negras un espacio seguro y divertido para aprender sobre diversos temas como la historia, cultura, psicología, agricultura y protección civil.
3: Estoy satisfecho, la verdad, con este clausura del campamento de verano del Museo de la Frontera Norte. La verdad que estamos contentos porque se dieron cita a 30 niños aquí del municipio de Piedras Negras para venir a este último campamento que realizamos con mucho gusto en el municipio de Piedras Negras para todos los niños y niñas que deseaban tener alguna actividad en estas vacaciones, que aquellos padres y madres de familia obviamente sabemos que están ocupados, de verdad, trabajando, pero que también quieren que sus hijos disfruten, aprendan algo nuevo, algo divertido, que sean unas vacaciones para recordar durante toda su vida. Así que este es el último campamento que tuvimos aquí en el museo, contentos porque los niños aprendieron acerca de historia, aprendieron acerca de la cultura, también convivencia, temas psicológicos de aprendizaje, ¿verdad?
2: La secretaria de Gobernación, Rosa Isela Rodríguez, aseguró que defenderá el derecho de la libre expresión, pues en México no se persigue a nadie por pensar distinto.
4: Seguir insistiendo a ustedes, a todos los que están aquí, los que escriben, hablan diariamente, pueden tener la certeza de que en México no se persigue a nadie por pensar distinto. Hoy como nunca se garantizan los derechos a la libertad de expresión y también a la libre manifestación. Somos un país democrático y tenemos instituciones que pueden atender las denuncias.
2: El regreso de Rubén Rocha Moya a sus funciones como gobernador de Sinaloa es una franca provocación al gobierno de Estados Unidos, asegura la senadora priista Claudia Anaya.
5: Me parece de una total impertinencia esta reincorporación del gobernador de Sinaloa. A ver, todavía está vigente la señalización por vínculos con delincuencia organizada y la solicitud de detención por parte del gobierno de Estados Unidos, pero está vigente la solicitud, no la han retirado. Entonces, esto es una especie de provocación, es decir, a mí me protege mi fuero, me protege mi gobierno federal y yo me reincorporo a mis funciones independientemente de que exista esta señalización del gobierno estadounidense.
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0: Alimento húmedo para gato.
1: Y para este ciclo escolar, en nuestra sección Brújula de Compra, hablaremos sobre las clases de regularización. Descubre cómo elegir la mejor opción, comparar precios y cuidar tu economía.
0: Quédate en la Revista del Consumidor Radio.
2: Revista del Consumidor.
1: Cuando abres esa lata o sobre que tanto le gusta a tu gato, ¿tienes claro qué le está sirviendo exactamente en su plato? Aunque lo veas durmiendo en el sofá, tu gato es un cazador innato. Su cuerpo ágil y flexible, sus garras retráctiles y sus sentidos tan desarrollados lo convierten en un depredador por naturaleza.
0: Para mantenerse sano requiere una dieta equilibrada que le aporte elementos esenciales como agua, proteínas, grasas, carbohidratos, vitaminas y minerales.
1: En el mercado podemos encontrar dos clasificaciones de alimento húmedo para gato: los que proporcionan una nutrición completa y balanceada y los que funcionan como complemento. Los alimentos balanceados y completos están formulados con proteína animal, granos de cereales, proteína vegetal texturizada, vitaminas y minerales.
0: En cambio, los complementos se elaboran principalmente con productos cárnicos, añadiendo un alto contenido de grasa para mejorar su textura y su sabor. Y para que sepas exactamente qué le está sirviendo a tu Michi, el Laboratorio Nacional de Protección al Consumidor analizó distintas presentaciones de alimento húmedo.
3: Analizamos 54 muestras de alimento húmedo para gato. Entre ellas se incluyeron opciones para gatos, gatitos, gatos mayores de 7 años y gatos con necesidades especiales.
1: Para saber qué contiene cada producto, se verificó que todas las muestras presentaran su información comercial y cumplieran con la cantidad de contenido neto declarada en su empaque.
0: En la parte nutricional, se determinó el nivel de grasa, proteína y carbohidratos. Además, se midió cuánta agua hay en los productos.
1: También se analizó el aporte de fibra y se calculó el aporte calórico por cada 100 gramos de producto.
0: ¿Cómo le fue a las marcas analizadas?
3: Entre los resultados más interesantes encontramos que todos los productos cumplían con el contenido neto y que además contaban con el registro de Senasica. El alimento para gato, además de contener las grasas, proteínas y carbohidratos, incluyen aminoácidos como la taurina y la arginina, que son necesarios para los gatos ya que ellos no producen las cantidades suficientes.
1: Recuerda que si un producto promete algo en su etiqueta, debe comprobarlo. Por ejemplo, Purina One Visible Nutrition con carne usa la leyenda supernutrientes, pero no pudo demostrar que realmente los contenga.
0: Y cuidado con las imágenes engañosas. El producto Grand Pet Carne Fresca muestra la foto de un filete de salmón en su empaque, pero al revisar sus ingredientes, el salmón no está presente. Este tipo de gráficos puede confundir fácilmente.
1: Además, detectamos que tres productos de la marca Grand Pet declaran tener más proteína de la que realmente te están vendiendo.
0: Y en cuanto a la humedad, Ghost Di Fresco, Adult Tuna with Salmon y Grand Pet Natural Gourmet, receta de pescado a las finas hierbas, contienen más de la que reportan en sus empaques.
1: Finalmente encontramos dos productos de la marca Grand Pet Quisha, que incumplen la norma oficial mexicana, ya que no presentan el símbolo de la unidad de medida para indicar su contenido neto.
0: No olvides que cada Michi es único.
3: Existen productos que están diseñados para cubrir las necesidades nutrimentales de todos los gatos, pero siempre es recomendable asistir al veterinario y que él determine si necesita una alimentación especial. En el Laboratorio Nacional de Protección al Consumidor trabajamos todos los días para orientar y brindar información a las y los consumidores para que tomen mejores decisiones de compra.
1: Una vez que hiciste la mejor compra y que ya estás en casa, el manejo del alimento es clave para aprovechar todos sus nutrientes. Para empezar, recuerda seguir las porciones sugeridas en la etiqueta. No olvides que una vez abierto el empaque, debes sellar la lata con una tapa de plástico o transferir el contenido a un recipiente hermético antes de refrigerarlo.
0: Si decides cambiar de marca, hazlo de forma gradual, ve mezclando

0: Usando el producto nuevo poco a poco para evitarle cualquier problema digestivo.
1: Al final del día, leer las etiquetas, comparar opciones y conservar bien su alimento es la mejor forma de demostrarle amor a tu Michi.
0: Si quieres tener más información sobre el estudio de calidad de alimento húmedo para gato, consulta la revista del consumidor de agosto en su versión impresa o digital.
2: Revista del consumidor.
1: El camino del aprendizaje tiene distintas etapas y a veces los estudiantes se enfrentan a retos en la escuela que requieren un apoyo extra. Para esos momentos, las clases de regularización son la mejor estrategia de acompañamiento.
0: Su objetivo principal es reforzar, complementar y mejorar lo que aprenden en las aulas a través de una atención completamente personalizada. Con este método, se garantiza un entorno óptimo para la concentración, donde el aprendizaje va al ritmo de cada estudiante.
1: Esto no solo se nota en mejores calificaciones y en la prevención del rezago, también ayuda a desarrollar hábitos de estudio, organización y técnicas de aprendizaje clave para el futuro. Pero sobre todo, le devuelve a los estudiantes la confianza en sus propias capacidades. La regularización es el impulso ideal para consolidar su camino al éxito escolar.
0: Antes de inscribir a tu hija o hijo a clases de regularización, considera lo siguiente para tomar la mejor decisión.
1: Primero, identifica sus necesidades de aprendizaje, ya que cada estudiante tiene dificultades distintas. A partir de ahí, busca un lugar con una metodología de enseñanza que se adapte a su estilo.
0: Al momento de elegir, compara distintas opciones. Verifica el perfil de los docentes y dale preferencia a los lugares que ofrezcan grupos reducidos.
1: Para ir a la segura, consulta referencias de otras madres, padres o tutores. Y un paso indispensable. Antes de firmar cualquier documento o hacer un pago, revisa el Buró Comercial de la Profeco en burocomercial.profeco.gob.mx. Así sabrás si el lugar tiene quejas.
0: Una vez que decidas inscribirlos, organiza bien tus horarios y escucha cómo se van adaptando. No olvides solicitar y conservar tus comprobantes de pago.
1: Y si lo que buscas son clases de regularización en matemáticas para primaria o secundaria, en la Revista del Consumidor te facilitamos la tarea.
0: Recopilamos precios, horarios, formas de pago, ubicaciones y datos de contacto de diversos centros de aprendizaje para que elijas la opción que mejor se ajuste a tu presupuesto.
1: Puedes encontrar toda esta información a detalle en nuestra brújula de compra del mes de agosto. Recuerda que la educación es una de las inversiones más importantes. Infórmate, compara y elige la opción que mejor impulse el desarrollo de tus hijas e hijos.
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2: La directora general de Desarrollo Social, Cintia Villarreal, expresó su satisfacción por la culminación del campamento de verano en el Museo de la Frontera Norte. Destacó el éxito de esta iniciativa que brindó a 30 niños de Piedras Negras un espacio seguro y divertido para aprender sobre diversos temas como la historia, cultura, psicología, agricultura y protección civil.
3: Clausura del campamento de verano del Museo de la Frontera Norte. La verdad que estamos contentos porque se dieron cita 30 niños aquí del municipio de Piedras Negras para venir a este último campamento que realizamos con mucho gusto en el municipio de Piedras Negras para todos los niños y niñas que deseaban tener alguna actividad en estas vacaciones, que aquellos padres y madres de familia obviamente sabemos que están ocupados, de verdad, trabajando, pero que también quieren que sus hijos disfruten, aprendan algo nuevo, algo divertido, que sean unas vacaciones para recordar durante toda su vida. Así que este es el último campamento que tuvimos aquí en el museo, contentos porque los niños aprendieron acerca de historia, aprendieron acerca de la cultura, también convivencia, temas psicológicos de aprendizaje, ¿verdad?
2: La secretaria de Gobernación, Rosa Isela Rodríguez, aseguró que defenderá el derecho de la libre expresión, pues en México no se persigue a nadie por pensar distinto.
4: Seguir insistiendo a ustedes, a todos los que están aquí, los que escriben, hablan diariamente, pueden tener la certeza de que en México no se persigue a nadie por pensar distinto. Hoy como nunca se garantizan los derechos a la libertad de expresión y también a la libre manifestación. Somos un país democrático y tenemos instituciones que pueden atender las denuncias.
2: El regreso de Rubén Rocha Moya a sus funciones como gobernador de Sinaloa es una franca provocación al gobierno de Estados Unidos, asegura la senadora priista Claudia Anaya.
5: Me parece de una total impertinencia esta reincorporación del gobernador de Sinaloa. A ver, todavía está vigente la señalización por vínculos con delincuencia organizada y la solicitud de detención por parte del gobierno de Estados Unidos, pero está vigente la solicitud, no la han retirado. Entonces, esto es una especie de provocación, es decir, a mí me protege mi fuero, me protege mi gobierno federal y yo me reincorporo a mis funciones independientemente de que exista esta señalización del gobierno estadounidense.
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